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Margele, esto es real. ¿Qué dice?

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la cordobesa, la que suena a esa hora de la mañana a través de los 96.0 FM. Sábado espectacular con la mejor música. La música de nuestra gente, la música de nuestra tierra. Ahí escuchamos la banda 13 de enero de Canalete. Esta canción sabrosa. Agua de pantaleta. ¡Ay, ay, ay! ¡Qué peligro, ah! ¡Qué peligro, qué peligro! Música que suena a esa hora de la mañana, la cordobesa más nuestra, la emisora que todos, absolutamente todos, escuchan en Montería, todos los municipios vecinos también, la gente en Planeta Rica. Saludo cordial a la gente de Montelíbano, de Sagún, a los amigos de Ciénaga de Oro, de Pueblo Nuevo, y a todo el personal que siempre se mantiene activadito, disfrutando con nosotros a través de los 96.0 de la cordobesa. Somos la emisora que le gusta a la gente, somos la emisora que le gusta al pueblo. La dirección general de don Julio Balmaceda, yo soy Moisés Arrieta, una voz cordobesa al aire, acompañándote en este sábado espectacular, una mañana radiante, una mañana fenomenal para compartir con todos ustedes, por supuesto, los mejores éxitos. En el fin de semana suena y se escucha la cordobesa en todas partes. Quiero saludar ahí a todos los sectores, a todos los barrios de Montería. La gente que se conecta con nosotros también a través de nuestro WhatsApp, el 314-757-1770. Buenos días, buenos días, buenos días, buenos días. Llegan los mensajitos a esta hora de la mañana de una. 314-757-1770. Mensajes de nuestros oyentes. Buenos días, familia de la cordobesa. Los escucho y me gozo con su linda programación. Gracias por alegrarnos con su buena música. Ustedes son los artistas de la palabra que nos alegran la mañana. Que Dios los bendiga para que todos los días nos alegren con esa programación tan linda que nos brindan día a día. Soy Silvana Ceiza, desde La Corosa, abajo de San Carlos. Siempre conectada, Silvana. Gracias por el cariño, gracias por estar siempre en sintonía de la cordobesa 96.0. A toda la gente que nos escucha ahí en La Corosa, la gente de San Carlos que también están pegaditos a la sintonía de los 96.0 de la cordobesa, la emisora que le gusta a la gente, la emisora que disfruta al pueblo en este fin de semana. Preparado para lo que se viene mañana, que es la gran jornada electoral. Colombia elige su nuevo presidente, Colombia elige su nuevo mandatario, y ya mucha gente está programada para salir a votar mañana temprano. Salga y participe de la democracia de nuestro país y haga su elección, vote por su candidato. Lo importante es que vote, ¿yo? Lo importante es que vote. Sí, señor, no se vaya a quedar en casa por ningún motivo. Usted tiene en sus manos la decisión de participar en la democracia. Restricciones en algunas ciudades del país que arrancaron desde la medianoche de este viernes. Y por supuesto en otros lugares arrancan desde hoy a las 6 de la tarde, lo que es la ley seca, en la cual se prohíbe la venta y el consumo de bebidas alcohólicas, bebidas embriagantes en sitios públicos. Todo eso con aras de garantizar el orden público y por supuesto la seguridad de los ciudadanos y el buen desarrollo, el buen desempeño de esta jornada electoral que se nos acerca, que se nos avecina. 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
1: Son las 9 en punto.
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3: Esta es La Cordobesa 96.0 FM, sonando fuerte en este sábado espectacular, fin de semana. En compañía de todos ustedes, los oyentes, la gente que está pegadita ahí a la sintonía de La Cordobesa. Son las 9 en punto. Con todo el sabor, con todo el ambiente, con toda la alegría del fin de semana. Hoy estamos pasando la bacaneado, ¿ah? Bacanísimo con toda la audiencia, con toda la gente que se va llegando por ahí, que se va reportando, que se va conectando conmigo. Y que nos llama, por supuesto, a través del 314-757-1770. Saludo cordial al amigo Orfeni Ramos, que siempre está en sintonía desde San Carlos, gente de Villa de Leyva. Disfrutando con los 96.0. Gran audiencia también a la gente de Santa Cruz de Lorica, que disfrutan con nosotros a través de La Cordobesa 96.0, más nuestra, la emisora que le gusta a la gente, la emisora que le gusta al pueblo. En este sábado fin de semana suena La Cordobesa. Súbele, súbele, súbele, súbele el volumen a La Cordobesa. Está buenísima.

es la cordobesa 96.0 FM en este sábado fin de semana. Con la música que le gusta a la gente. Semana con la previa de lo que serán las actividades electorales que tendremos en todo el territorio nacional para mañana 21 de junio. Hoy precisamente 20 de junio del 2026, la noticia más importante en Colombia gira en torno a la segunda vuelta presidencial que se celebra mañana domingo 21 de junio. La segunda vuelta presidencial con ley seca desde las 6 de la tarde del día de hoy, sábado 20 de junio, hasta el lunes 22 al mediodía en todo el país. En Bogotá y Soacha comenzaron esta medida desde la medianoche del viernes 19. La seguridad en cuanto al tema electoral, el gobierno ordenó el cierre de fronteras terrestres y fluviales, además un despliegue de miles de policías y militares en las principales ciudades del país. Ambiente político. Organismos de control llaman a respetar los resultados y evitar discursos violentos en el marco de esta segunda vuelta presidencial. Bueno, nos colocamos modo política. El país a la expectativa. ¿Quién será nuestro nuevo presidente? ¿Será Iván Cepeda? ¿Será Abelardo de la Espriella? Bueno, mañana lo sabremos. Y por supuesto en la Cordobesa 96.0 tendrás toda la información de primera mano, por supuesto en enlace con Blue Radio, para estar conociendo los resultados electorales en todo el territorio nacional.

0: Buen merengue para disfrutar en sol de la mañana a través de la cordobesa. La tanguita roja, la de la tanguita roja. Mírala, mírala de la tanguita roja. Un clásico del merengue, un clásico de nuestra música latina que suena a esta hora de la mañana a través de la cordobesa 96.0 FM. Compartiendo con todos los oyentes, toda la gente que está pegadita a la sintonía. ¿Quién más se reporta por ahí a esa hora? Vamos a leerlos a todos los oyentes que nos escriben, toda la gente que se reporta y que nos deja sus mensajes a través del 314-757-1770. Buenos días, para saludar la tripulación del carro 225 Evaristo Cordero, a Andrés Burgos y a Luis Medrano. Nos complace con la canción El Gavilán de Silvestre Angón. Gracias. Ahí están los amigos del 225, siempre en sintonía, disfrutando con la cordobesa 96.0. Más nuestra, la emisora que le gusta a la gente, la emisora que le gusta al pueblo.
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Es la buena música que suena a esa hora de la mañana en el sábado fin de semana con la cordobesa 96.0 FM. Vamos con reportes de sintonía de nuestros oyentes. Un saludo para mis papás, Elis Torres, y para Sergio Paternina en Conguito, que los amo mucho, dice este mensaje de esta oyente que se reporta en esa buena mañana. Saludo cordial entonces ahí para Elis Torres y para Sergio Paternina, la gente que a esta hora se reporta con nosotros en la sintonía de la cordobesa en Conguito. Oyentes que están pegaditos disfrutando con los 96.0 FM más nuestra, la cordobesa, la emisora que le gusta a la gente, la emisora que le gusta al pueblo. Pero van los oyentes a esta hora por las vías, van los oyentes a esta hora por las diferentes carreteras, por las diferentes rutas del departamento, disfrutando de la compañía de la cordobesa. Abrazo fuerte para todos ustedes, los oyentes que están pegaditos ahí a los 96.0, disfrutando de este fin de semana espectacular, un fin de semana con ley seca, pero un fin de semana para acompañarlos a todos ustedes ahí en casa con la mejor programación musical que les entrega la cordobesa. ¿Qué dicen los oyentes a esta hora de la mañana reportándose a través de los 96.0 FM? Bueno, y van los oyentes por las diferentes vías, por las diferentes rutas del departamento, conduciendo ahí su vehículo, disfrutando de la compañía de la cordobesa. Más nuestra, la emisora que le gusta a la gente, la emisora que le gusta al pueblo.

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0: 10:30.
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1: Es la hora en punto.
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1: Son las 12 en punto.
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1: Las 4 en punto.
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0: 4:30.
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